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3: ¿Qué pasa si te coge la maldad?
4: Te va consumiendo poco a poco hasta que te mata.
3: A nosotros la casa nos protegerá, ¿verdad?
4: Y también la noche.
3: Porque de noche la maldad duerme.
4: Nunca te quitaré esa cadena, ni saldrás de esta casa. No me vuelvas a pedir que te libere delante del niño.
5: Me tienes encadenada sin motivo.
4: Sin motivo.
6: ¿Qué has hecho, madre?
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7: 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Sí, sí.
1: I aquí tenim el jefe, el director Hugo Stuben, què tal?
8: ¿Qué tal? Jo també l'he visto, eh?
1: Tu l'has visto, no? ¿Y cómo l'has visto? ¿Bien o mal?
8: Muchas veces.
1: Claro, al final vosotros, cuando hay un preestreno como el que presentáis hoy aquí en Barcelona, por ejemplo, ¿no estáis hartos ya de la película?
7: Él la ve más. Él como la tiene que montar, la tiene que... Él la ve muchas más veces.
8: Hay un momento en el que me salgo de mi cuerpo e intento verla como espectador.
1: Ya.
8: Porque si no estarías... ¡Ay! Aquí podía haber cambiado, aquí podía haber dicho esto.
1: Eso, eso.
8: No,
1: estarías todo el día cambiando cosas.
8: Pero mira, yo estoy súper feliz, estamos muy contentos con la película y nada, deseando que se estrene y que la gente la vea y que sea del público.
1: Bueno, se lo he dicho fuera de micro, yo te lo digo en antena porque de verdad es que me marcó... Uno de tus grandes trabajos, has hecho muchas cosas muy buenas, pero es que ese documental, El Desafío ETA, me pareció brillante, de verdad. Enhorabuena.
8: Sí, a mí me marcó mucho. Estuve un año entero trabajando en ese documental Lloré muchísimo haciendo ese documental.
1: Bueno, me extraña.
8: Y la verdad es que nos ha llegado siempre muchas cosas bonitas. O sea, que fue un trabajo importante. De hecho, fue mi primera serie documental.
1: Bueno, què dir de Michelle Jenner, no? 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
8: Con un hacha, Isabel la Catòlica con un hacha.
1: Con un hacha. Cuéntanos un poquito cómo es tu personaje en El Nido.
7: Pues Marta es una mujer que vive aislada del mundo en una pequeña casita en mitad del bosque con su madre que está atada a un rail y su hijo monísimo pues que vive en esa casa, ¿no? Y un poco es un personaje que tiene mucha oscuridad, un personaje muy complejo, pero también vulnerabilidad, un personaje con mucho trauma. Es una película que nos habla del poder de las creencias, de las mochilas familiares, de esos traumas, y es un personaje que hasta que no termina la película no terminas de entender por qué es como es y por qué hace lo que hace.
1: Llegamos muy tarde al final, o sea, puedes ya odiarla tanto. No quiero hacer spoiler.
7: Es que yo creo que lo bueno que tiene...
1: Es que lo que consigues es muy bestia, ¿eh?
7: Gracias. Lo bueno que tiene es que esta película pone al espectador en un lugar incómodo, porque al final sentimos siempre la necesidad de clasificar enseguida a un personaje, una persona, lo que estamos viendo, de comprenderlo y clasificarlo en una caja. Esta película todo el rato va cambiando y todo el rato te va dando la vuelta a las cosas y dices, ah, un momento, entonces no es mala. Entonces sí es mala, ¿no?
1: Sí,
7: pero
1: sí.
7: Poco a poco vas... entendiendo y comprendiendo a esa Marta.
8: ¿Cómo justifica su maldad, eh? Es una cosa.
1: Sí, sí, en la peli también, ¿eh?
8: Sí.
1: Bueno, oye, claro, yo estaba pensando, vivimos rodeados de cámaras, de geolocalizadores, grupos de padres, alertas, noticias de sucesos. ¿Estamos criando a los niños para enfrentarnos al mundo o para tener miedo de ese mundo?
8: Bueno, yo creo que estamos sobreprotegiendo en exceso a los niños. Yo hablo como padre, ¿no? Y en El Nido vamos un poco por ahí, porque yo creo que esa sobreprotección está casi debida a la sobreinformación que hay y esta inmediatez, rapidez en todo. Entonces, por eso el personaje de Michelle, Marta, de repente tiene su nidito allí y no quiere que el niño vaya más allá del bosque porque cree que está la maldad. Y es ahí donde tienes que descubrir, ¿no? ¿Por qué tiene ese pensamiento y qué hay más allá del bosque?
1: Claro, la peli arranca de una paradoja muy incómoda. Marta quiere proteger a esas personas que más quiere, en concreto a su hijo, ¿no? Parece más. Y termina haciéndoles daño de alguna manera, ¿no? A su madre la tiene, lo que decíamos, encadenada y hay un rail. Su hijo no puede salir. ¿En qué momento proteger deja de ser amor y empieza a ser violencia?
7: Bueno, yo nunca digo que lo que haga ella esté bien, sino que terminas comprendiendo por qué lo hace. Entonces, vale. Al final es muy difícil ya decir simplemente es mala o es buena, sino que es mucho más complejo todo.
8: Oye, una cosa que tiene de fascinante el cine también es que hay personajes oscuros como el que hace Michelle en El Nido que de primeras te caen bien. O sea, es curioso el cine, ¿no? O sea, te puedes empatizar. No sé si caer bien es la palabra, pero llegas a empatizar un poco. Y luego que a medida que vas construyendo el puzzle, como dice Michelle, ya vas entendiendo un poco el cuadro completo, ¿no?
2: También pasa una cosa, ¿no? Y es que no necesita el personaje de Michelle, ¿no?, entender el peligro que esté ocurriendo, sino con lo que puede ocurrir, que eso es algo también muy actual que nos encontramos, ¿no?, en el miedo de lo que puede llegar a pasar. No sé si también creéis que nos estamos convirtiendo un poco en esta sociedad que confunde lo que puede pasar con una amenaza inminente.
8: Seguro, o sea, yo tengo el pensamiento de que nosotros mismos nos tapiamos dentro de nuestras propias celdas, ¿no? Entonces es todo muy mental y muy psicológico. Y yo creo que el personaje de Marta tiene este punto, ¿no? De tener ese miedo al exterior, pero tenéis que descubrir por qué tiene ese miedo al exterior.
7: Y además hoy en día tenemos tanta información, bueno, que encima ya ni siquiera sabes qué es verdad, qué no es verdad.
1: Ya.
7: Hay tanta cosa mala ahí fuera que al final lo de vivir en una casa aislada del mundo a mí me suena como súper bien.
1: Suena increíble.
7: Sí.
8: Un huerto, unas gallinas.
7: Sí.
1: Yo creo que todos lo pensamos en la pandemia, ¿no? Un poco eso.
7: Claro, sí. Claro. Sí, sí.
1: A ver, entonces, claro, tenemos El Nido, esa casa que está además en medio del bosque, pero literalmente en medio. No es que tengas una carreterilla cerca.
7: No.
1: Que, por cierto, Luisa Gavassa, papelón.
7: Sí, increíble. Maravillosa Luisa.
1: Tu madre en la peli.
7: Sí.
1: Michelle. Y tu hijo, este debutante, este niño que lo hace increíble también.
7: Increíble.
1: Que es Dylan Radley. ¡Qué maravilla!
7: El descubrimiento del mundo, vamos. O sea, qué niño tan majo, qué buen actor, le sale de manera natural. Qué familia tan bonita tiene, qué luz, qué inteligente es una pasada.
8: Sí, había una cosa muy importante en la película. Claro, tenemos a tres actorazos, a Michelle, Luisa, Pablo Derqui, pero claro, había que encontrar al niño.
1: Claro.
8: Y si el niño no funcionaba o funcionaba a medias, yo tenía claro que la película iba a cojear un poco, ¿no? Porque el niño tiene mucha presencia en la historia. Y claro, Dylan fue como caído del cielo, de verdad, es increíble.
1: Y entonces aparece el hermano de Isabel la Católica.
7: Si es que todo queda en familia.
6: Es que una cosa, está cerrado el círculo.
1: Claro, entra Pablo Derqui
7: en escena. Y hombre.
1: ¿Y qué pasa ahí? ¿Qué pasa? De lo que se pueda contar, ¿eh? Más o menos.
7: Claro, de lo que se pueda contar.
1: Bueno, es un montañero.
7: Marta le gusta tener el control de todo y lo tiene todo controlado. Entonces la aparición de ese personaje hace que se le escape ese control y eso no le gusta. No.
1: De ahí revuelve un poco el pasado, a lo mejor.
8: Hay que ir a verla
1: este viernes, ¿eh?
7: Es difícil hablar de esta película sin hacer spoilers.
8: Es lo que tiene al final un thriller psicológico, ¿no? Que te tiene que tener atrapado y tiene que tener piezas del puzzle, ¿no? Si tú al espectador, nosotros aquí le damos piezas del medio, pues...
1: Claro.
8: De hecho, el público va a vivir la película como la vivió Dylan, porque los padres de Dylan sí leyeron el guión completo, pero yo les pedí que a Dylan le dieran un guión donde faltaban secuencias y faltaban giros, y que, por ejemplo, en la semana 2 o 2 y media yo iba a hablar con él para contarle giros y cosas a medida que avanzaba el rodaje y supiera cosas, ¿no? Entonces un poco el público va a sentir lo que sintió Dylan.
2: Como director, ¿por qué trabajaste así con él?
8: Bueno, al final con los niños yo creo que tienes que jugar mucho. Es verdad que Dylan es un niño maravilloso, increíble, y es verdad que trabajamos con una coach de actores que se llama Mónica Portillo, con la que trabajé en Dime tu nombre, porque había muchos actores, actrices, actores nuevos, y al final un director está en muchos sitios a la vez y no se puede desdoblar, ¿no? Entonces con Dylan había unos preensayos ya con Mónica, y es verdad que con niños tienes que jugar, tienes que trabajar así, y sobre todo siendo una película de género, porque bueno, si fuera una comedia, pues puedes a lo mejor contarle todo, ¿no? Pero en una película de género donde la sangre es ketchup y otro tipo de cosas que... Y él se lo pasó pipa, o sea, es que es verdad, es real que el niño se lo pasó increíble, ¿no? Entonces había que trabajar de otra manera distinta.
2: Vivimos en un momento también en que las redes sociales nos obligan constantemente a decidir quién es bueno, quién es malo, lo que hablábamos un poco del personaje de Marta, ¿no? No sé si creéis que estamos perdiendo esta capacidad de comprender a alguien, a veces, sin necesidad de justificarle, de decir todo el rato que lo hace por algo, ¿no?
7: Sí, y está esta cosa de inmediatez, de opinar de cualquier cosa en el momento. Yo creo que lo que sí se ha perdido...
2: Sin tener mucha información también.
7: Claro, a veces uno necesita tiempo para trabajarse una opinión y para saber qué es lo que piensa, ¿no? Y no siempre... Yo no tengo una opinión formada de absolutamente todo lo que está pasando. A veces las cosas requieren su tiempo, pero ahora vivimos en tiempos de la inmediatez. Y entonces eso se pierde un poco. De hecho, y con el cine a veces pasa mucho. O sea, a veces hoy en día hay películas que eso, hay planos que no te aguantan más de 2 segundos en pantalla y es todo mucha información y mucho estímulo. Y yo echo de menos a veces pues ese cine que te va poniendo las cosas un poco a fuego lento y que va generando esta atmósfera, que te va contando una historia poco a poco. Claro.
8: Sí, porque al final los dramas intimistas o los dramas sí tienen una cadencia en la que puedes contar las cosas de una manera, y parece que el thriller o el género necesita como mucha rapidez, inmediatez. Entonces, claro, al final yo he tirado de lo que he vivido y de lo que he visto cuando era adolescente, y a lo mejor, yo qué sé, ver El Exorcista con 10 años no era lo mejor, porque no estoy muy bien, pero, y El Ente, o sea, ya peor todavía, pero al final bebes de películas pues de La Ventana Indiscreta, de Hitchcock, o de películas de John Carpenter, o de Shyamalan, que me gusta muchísimo, como El Bosque, o Señales, que también es una película de una casa y de gente aislada en ella, entonces, encerrada. Entonces, al final es como... A mí me apetece también contar las cosas para que puedas verlas y puedas disfrutarlas, y los actores puedan hablar y no sea todo inmediatez, ¿no? Como decía Michelle, que hace poco vi una película en una plataforma que, de verdad, toda la película completa, cada plano, el máximo eran 3 segundos. O sea, incluso en una conversación normal. Entonces era, y no era de acción. Entonces a veces era un poco apabullante. Sí.
1: Claro, la hiperfragmentación del discurso ya llevada al extremo.
8: Sí,
1: ¿no?
8: Sí, es como ver un TikTok.
1: Sí, constante. Pero porque estamos educando los cerebros a eso.
8: Claro, claro.
1: Si no nos parece todo lento, aburrido,
7: claro.
1: Ya no lo consumimos. Y hay que consumir, hay que obligar a la gente a consumir.
8: A mí eso me da pena, ¿no? Porque yo, no sé, yo cuando era chaval, pues me iba al barrio, estaba ahí con la gente en la calle o estaba con mis amigos, hacía otro tipo de cosas. Es verdad que estamos en otra época y ahora muchísima tecnología, muchísimas redes sociales y muchas cosas, pero yo creo que hay que saber manejarlas, ¿no? Y verlas, porque puede ser peligroso.
1: ¿A ti te pasa como actriz? ¿Te obsesionas a veces con...? Hace tiempo que no subo nada de Instagram, tengo que hacer contenido...
7: Tengo una relación extraña, porque yo entiendo que puede ser una herramienta muy útil, y la utilizo, y para mostrar mi trabajo y todo, pero me cuesta mucho subir cosas también, es como
1: pereza,
7: luego...
1: ¿eh?
7: Sí, no sé, me cuesta, entonces... Y aparte luego también, ya no solo por subir o no subir, sino que también me ha pasado a mí esto de repente darme cuenta que llevo, no sé, una hora... Así, moviendo el dedito, ya, digo, sí. ¿Qué hago? Entonces ahora últimamente estoy como intentándola dejar muy de lado y cogerla solo para las cosas necesarias y dedicar ese tiempo, que es lo más valioso que tenemos, para otras cosas, para leer o para formarme en algo que me interese, para cualquier otra cosa.
8: Sí. Yo he hecho un experimento que es una red social y he dicho, mira, voy a quitar la aplicación y me meto una vez a la semana. Y me ha pasado de verme en situaciones muy cotidianas, de coger el móvil rápido, intentar abrir la aplicación y darme cuenta que no está. Y decir, ¡buah! O sea, fíjate, wow. Si estás enganchado,
1: sí,
8: mejor no estaba 10
1: sí, sí.
8: horas al día ni 5, pero de repente te das cuenta que es algo muy mecánico y que necesitas hacerlo, ¿no?
1: Sí, sí, sí, como dejar de fumar, ¿eh? O sea, es un poco ese síndrome de abstinencia también.
8: Total.
2: Hablando también del tema de las opiniones de los actores, ahora me ha venido a la cabeza, estábamos hablando antes, hace una hora, de estas declaraciones que ha habido este fin de semana sobre la película de Cronos, ¿no? Que se ha estrenado, que ha sido brutal, y que al final hablábamos un poco que a los actores se os obliga, o parece que cuando hacéis una película que va sobre un tema, tengáis que saber de ese tema, ¿no? Y se le ha preguntado pues a Enric Auqués sobre el tema de los atentados, se le preguntó hace 2 meses sobre el tema del habitaje, porque hacía rabalear, ¿no? Esta serie de habitaje. No sé si también lo sientes así, Michelle, si a veces has hecho películas o series sobre un tema y que te han preguntado sobre
7: sí,
2: ese tema.
7: Sí, claro, creo que es... O sea, sí, es normal que te pregunten un poco sobre ese tema, pero como digo, pues yo muchas veces no tengo una opinión formada y creo que no pasa nada si no es así y no quieres responder, pero vamos, que obviamente cada uno es libre de contestar lo que quiera, o sea, pero eso yo en mi caso, pues a veces prefiero decir, mira, no sé, es que no sé qué decirte.
1: Luego hablaremos con el dire.
2: Sí, exacto.
1: Que además mañana nos visitan aquí al estudio, estarán Enric Auqués y Fernando González
7: Marina,
1: luego llamaremos a Fernando.
7: Pues mira, con Fer trabajaba yo en Los Hombres de Paco.
1: Ah, sí, ¿eh?
7: Él era uno de los directores de Los Hombres de Paco. Le quiero mucho a Fer. Sí,
1: es,
7: sí.
1: Es
7: o sea, que dale un beso muy grande de mi parte.
1: Trozo de pan.
7: Sí.
1: Se lo daré.
7: Lindísimo.
1: Luego le llamaremos, pero que yo creo que hay que preguntarle, oye, esta polémica a lo mejor hasta ha ido bien, porque han hecho un estreno de récord.
2: Sí, sí.
1: O sea, ha sido espectacular lo de Cronos. Pero bueno, ahora
7: también
1: estamos hablando...
7: También debo decir que yo creo que hoy en día igual se busca mucho el titular, el clickbait, este que se... Siempre. Es como muy complicado. Luego las cosas entiendo que tienen un contexto y si sacas algo de un contexto, a lo mejor parece distinta la información que estás proporcionando.
1: 100%. Y que lo que hoy parece que es un mundo entero de polémica, mañana ya no se acuerda nadie.
7: Claro.
1: O sea, baja todo tan rápido, igual que sube, ¿no?
8: Sí. Mañana no se acuerda nadie de nada.
1: De nada.
8: Básicamente.
1: Es todo demasiado líquido.
8: Sí.
7: Y a veces siento que las redes son como si fuese otra dimensión.
8: Sí, sí, sí.
7: No sé, porque de repente ahí hay algo que parece un mundo, pero luego sales a la calle y la vida está normal.
8: Esto es
7: no sé
8: cuando...
7: si me explico.
8: Sí. Pero es como cuando eras adolescente, ¿no? Que vivías las cosas de una manera muy intensa y ahora lo ves mirando hacia atrás y dices, bueno, tampoco.
1: Es verdad.
8: ¿Sabes?
1: Tampoco menudo drama será yo.
8: Sí. Pues un poco con todo, ¿no? Nada es tan dramático en la vida.
1: ¿Cómo percibís el estado de salud del cine español a día de hoy?
8: Bueno, ahora mismo fantástico. Yo lo que siempre hago es un poco una reivindicación del género. No considerando un director de género como tal, porque me gusta todo tipo de géneros, lo que me gustan son las historias, pero sí abro un poco, ¿no?, el abanico de esas dos lamitas que hemos cerrado a lo mejor en el género en España, que yo creo que el España le debe mucho al cine de género, porque exportamos muchísimo cine de género hace años y salieron directores fantásticos, bueno, hablando de Chicho, de Julio Fernández con Filmax, al final salieron directores de género maravillosos, Amenábar, Bayona, Álex de la Iglesia, Paco Plaza, o sea, y ahora mismo parece como que hacer una película de género es como que tienes que pedir un poco disculpas, ¿no? Perdón que haga una película de género, ¿vale?
1: Ya.
8: Disculparme que lo vayáis a pasar mal y a lo mejor no hablo de cosas mega profundas, pero disculpar, ahí está, para que os entretengáis, ¿no?
1: Sí.
8: Y es lo que decía Michelle, el género es algo como para hablar, es un vehículo perfecto para hablar de otras cosas, ¿no? Entonces, bueno, yo hago una reivindicación del género. Cuando hablo de género en total, o sea, terror, fantástico, ciencia ficción, y hago un planteamiento que el otro día me dio por pensar, que es si cada uno de nosotros pensásemos qué película nos marcó o qué película nos hizo amar el cine, nuestra preadolescencia, adolescencia, seguramente el 99% sería género.
1: ¿Cuál
8: fantasía?
1: ¿Cuáles fueron las tuyas? ¿Has hecho antes alguna?
8: La mía, Tiburón.
1: ¿Tiburón?
8: Regreso al futuro, Misery. Entonces, si cada uno se lo plantea, seguro que todos tenemos una película de ciencia ficción, una película de terror, una película de suspense, seguro. Entonces, es verdad que uno crece, se hace mayor y, bueno, que al final ya no soy un niño, ¿no? Pero creo que no puedes perder la inocencia nunca. Entonces,
1: ¿y las tuyas, Michelle?
7: Hombre, mi Regreso al futuro también es muy fuerte.
1: Es que esa nos marcó mucho a...
7: Sí. ¡Harry Potter!
8: Eso no vale, no vale.
1: Sí, ¿verás la serie que se estrena esta Navidad?
7: Sí, sí, la veré, sí. Sí,
1: a ver
7: sí.
1: qué hacen, ¿eh?
7: A ver,
1: yo estoy
7: a
1: con
7: ver.
1: Las uñas así, ¿eh?
7: Ya, es que es complicado cuando ya te has enamorado de unos actores concretos haciendo... Claro. Siempre es complicado, pero bueno, muy a favor. Sí, yo la veré.
1: Claro, es que todo el rato estamos dando vueltas, María, ¿verdad? Dentro de lo que es El Nido, la película del Nido, a esa obsesión que yo creo que tenemos como sociedad en 2026... obsesionados con la seguridad, con el control y con el miedo. ¿Por qué creéis que nos pasa todo eso? Porque él hablaba de Misery, ¿no? 1990. En los 90 no había, creo, esa sensación, ¿no? Que hoy tenemos, esa obsesión.
7: Bueno, ahora tenemos un acceso a muchísima más información que antes no teníamos, ¿no? Y muchísima más información en general, muchos estímulos, muchas historias, muchas cosas. Y casi todo bastante negativo. Entonces creo
1: todo
7: que...
1: el rato.
7: Sí, todo el rato. Claro. Entonces es difícil procesar... tanta información y tanta información negativa, y es normal que a lo mejor se genere pues esta sensación más de miedo a veces.
8: Claro, sí, pienso exactamente igual. O sea, es que yo creo que estamos rodeados de muchas noticias negativas y de eso nosotros hablamos en la película a nivel de maldad.
1: Sí. Vale,
8: es una metáfora también de la maldad y sobre todo de la maldad que hay dentro de cada uno, que eso también es importante, ¿no? Porque igual que Marta en la película... habla de la maldad y su madre habla de la maldad exterior, también hay un momento que te puedes dar cuenta que la maldad la llevas dentro, ¿no? Que eso es muy psicológico, ¿no? Entonces, bueno, también tratamos un poco eso.
1: Pues toda la suerte con el estreno.
7: Muchas
1: gracias. 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
1: Clar, que maravilloso. Que os deseamos lo mejor. Muchas gracias por venir.
7: Muchas ha sido un gracias. Super...
1: Es vuestra casa, así que os esperamos prontito. No sé si hay algún proyecto ya más por ahí en mente o en proceso, pero si lo hay, que salga muy bien.
7: Muchísimas gracias.
1: Que vaya muy bien. Gracias, chicos.
7: Una abraçada.
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18: 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No soy yo, no soy yo!
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20: La gente no va a entender que Madrid y Gobierno se piquen en su guerra mientras hay terroristas sueltos.
21: ¡Al suelo!
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23: ¡No estás aquí!
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26: Muy bien.
0: Muy buenas, bienvenido.
26: Muchas gracias.
0: ¿Cómo es dirigir a este genio? ¿Enric Auqué?
26: Es un viaje interesante dirigirlo. No, ha sido un proceso muy...
25: Fácil lo es, fácil.
26: No, sí que es fácil, es fácil. No, es que ha sido muy, muy interesante, sí. A ver, es muy exigente, sabe mucho, que es joven, ya mucho trabajado y es un tipo que se lo toma muy en serio y que pone mucho el estómago, el corazón y todo en lo que en los trabajos que hace y te exige mucho, como diré, pero a mí eso siempre me parece bien, ponérnoslo un poco difícil. Y la verdad que en esta peli ha sido gracioso porque él en realidad al principio cuando le llamé y nos vimos y le propuse hacer la peli, claro, él no se veía nada haciendo este personaje, ¿no? Entonces ha sido un...
25: Yo pensaba, este tío está loco, ¿sabes? Qué casting más contraintuitivo, ¿sabes?
0: Ya, pero luego a mí me ha flipado cómo lo haces, Enrique.
1: Sí, es brutal.
0: Me ha agradado mucho, enhorabona.
25: Gracias,
0: Es impressionant. 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
26: Yo creo que deberíamos estar en proceso de aprender. Yo creo que es un hecho que, al menos desde mi punto de vista, yo no soy catalán ni vivía en Barcelona entonces, con lo cual te puedo hablar desde la distancia y desde el trabajo de 4 años de investigación sobre este tema, pero es verdad que lo siento de una manera distinta a la gente que lo vivió aquí. siento que se olvidó demasiado rápido, o se cerraron las heridas demasiado artificialmente, y enseguida a los dos meses llegó todo el, explotó todo el tema del referéndum, y
0: es verdad.
26: Y este tema se quedó como un poco ahí, se cerró un poco en falso. Yo creo que las heridas que abrió y lo que detonó, pues estamos recogiéndolo todavía hoy. Y hemos de aprender. Yo creo que la película plantea ese diálogo, pero yo creo que lo que sobre todo pasó es que generó una herida profunda y también hacernos muchas preguntas de qué es lo que ha, qué ha salido mal en todo esto, qué hemos hecho mal, ¿no? Para que de repente esto haya sucedido, ¿no?
25: Total. Sí, no sé, és una super pregunta, ¿no? 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
0: 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Esa policía de Ripoll, yo creo que retrata perfectamente un poquito lo que estaba comentando ahora Enric, ¿no? También el desconcierto de decir, ostras, ¿qué hemos hecho mal?, ¿no? ¿Cómo puede ser?
26: Claro, o sea, yo creo que es que tardaron, hablando justo ayer con Nacho Carretero y Arturo Lezcano, que hicieron toda la investigación de la peli, que estuvieron en Ripoll hablando con muchísima gente, ayer me decían, es que semanas y semanas después la gente de Ripoll seguía preguntándose qué es lo que había pasado. Quiero decirte, si la gente que los conocía se lo pregunta, ¿cómo nos lo vamos a preguntar nosotros en la película? Quiero decirte, claramente hay un desconcierto, claramente hay una pregunta sobre ese tema, y eso es lo que le pasa al personaje de Ana, de Mónica López, que no entiende qué es lo que ha sucedido, y que cuando descubre lo que ha sucedido, primero el impacto es muy grande, claro, la ruptura de la convivencia que se produce entre nuestro personaje y la comunidad en ese momento, claro, es muy bestia, porque no entiende qué ha sucedido y necesita perdonar. Pero creo que la película también te plantea que hay otros personajes, como el de la dinamizadora social, del asistente social, sí, basada en un asistente social de Ripoll, que sigue trabajando en Ripoll todavía, a pesar de lo que pasa, y sigue abogando por la integración, que sin embargo sí que sigue al lado de ese discurso. Es que es muy...
0: Sí,
26: es una película, es una película muy poco tuiteable, en el sentido de que en esta realidad en la que todos son titulares de cuatro palabras, es una película que no puede resumir lo que la película cuenta en cuatro palabras. No. Desgraciadamente, la realidad social, política, del momento de ahora, del momento de entonces, es muy complejo, y la película intenta hacer un calidoscopio de cómo estaban las cosas, ¿no? Pero ni siquiera creo que sea completo. Cuanto más pienso y cuanto más hablamos de la peli, más te das cuenta de que hay tantas facetas distintas, y que es lo apasionante de este curro de hacer pelis, y también... pues el riesgo que corremos cuando las mostramos, ¿no?
0: Claro, bueno, papelón de Mònica, por cierto.
1: Sí,
0: eh?
1: Sí. Increïble.
25: La López, una jefa.
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26: Sí.
0: O sea, no són licències dramàtiques que...
26: No. Lo maravilloso del proceso de escritura del guión ha sido que no había ideas preconcebidas sobre cómo contar la historia, sino que la propia realidad y los personajes, y las personas que hemos encontrado en esa investigación, en ese trabajo, son las que nos han llevado a contar la historia. Quiero decirte, por ejemplo, cuando ellos empezaron, Nacho y Arturo empezaron a hablar con todo el mundo, hablaron con Patricia Playa para que les contara qué cosas habían pasado en esa sala oscura, para que les diera información sobre cómo habían sucedido esos días, pero nunca habíamos pensado en poner el foco en ese personaje. Fue al hablar con ella cuando nos dimos cuenta de que ahí estaba el personaje. Pues así pareció, fue cuando encontraron a Jordi Rodones, encontrando a los personajes donde... investigando es donde encontramos a los personajes.
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26: Bueno, conocemos lo que conocemos de ellos es a través de lo que nuestros polis investigan o de los terroristas que digamos o los cómplices que siguen todavía vivos y a través de sus familias.
25: Las familias, ¿no?
26: Las familias para mí sobre todo la madre y los hermanos de Yunus Abuyaqub son como un relato muy importante de la película, porque al final para mí son unas víctimas terribles del atentado también, ¿no? Quizás no del mismo modo que evidentemente que las personas que estaban en las Ramblas, pero claro, no dejan de ser personas inocentes que se ven expuestas a un dolor terrorífico, ¿no? Y a mí esa parte del guión me interesaba muchísimo. Creo que eso equilibraba muy bien el relato de la película, ¿no?
0: Porque Liman Esati tiene una película él solo, entiendo, ¿no?
26: Sí, primero una investigación muy grande, claro. Porque claro, hay una rumorología muy bestia acerca de este tipo.
25: Bueno, todo lo más oscuro de todo este caso pasa por él
26: y cuáles eran sus conexiones reales y desde dónde y cómo consiguió, bueno, con quién estaba conectado y cómo consiguió radicalizar de esta manera tan rápida a estos chavales.
25: Porque lo tengo claro, tampoco se encontró ADN en el canal.
0: Era tan bèstia que ella.
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25: no? Vamos a especular,
26: No. I luego era muy curioso cómo radicalizó a estos chicos, que en realidad lo que utilizó fue usar las familias, y por eso eran tres parejas de hermanos, que también es muy curioso, eran tres chavales un poco más mayores y tres chicos súper pequeños que eran hermanos de los otros. Hay como algo maquiavélicamente retorcido en el manejo de este señor, pero sobre el que hay muchas preguntas todavía. Sí, pero tiene una película, una buena película.
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26: Bueno, y porque muchas cosas no llegaron a la opinión pública, porque en realidad hay partes de esas luchas que fueron un poco subterráneas y que nosotros hemos conseguido conocerlas también por lo que ellos nos han contado, pero es de las veces en España en las que un acontecimiento traumático se contó a través de las redes sociales casi en directo y se informó a la gente. De hecho, fue una política de comunicación que fue incluso premiada, ¿no? Aunque luego hubo muchas críticas también, luego ya la destituyeron, en fin, todo este lío, pero a mí me parecía que había ahí una parte de la peli que equilibraba muy bien la otra parte más intensa del relato y que también te ayudaba a entender cuál era la situación política en Cataluña el 2017 sin poner el foco en los personajes más obviamente conocidos y que me daba más miedo colocar en el centro del relato para que se desvirtuara. Y al conocer un poco, bueno, cuando conocimos a Patricia y empezó a contarnos, y cuando yo estuve con Ian, también me parecía que claramente había un personaje en esta tía, en ese mundo de tíos, que llegaba de las vacaciones, que no se había podido ni cambiar, quitar el bikini, rodeada de uniformes, intentando mantener el control de la información en una especie como de horquilla entre Generalitat y Gobierno Central, ¿no?
0: Sí, es apasionante esa guerra, a mí me pareció, claro, desde el punto de vista periodístico, y ella lo hace increíble, la Diana. Deies, Maria, perdona.
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26: Claro, sí, en realidad fue extraño rodar allí, sí, o sea, de repente había como una sensación Ya te digo, yo lo vivía un poco como extranjero casi, porque no había estado nunca allí, y sí notabas cierta... No es que tuviéramos ningún problema para rodar, que no lo tuvimos, pero la cierta sensación, cierta energía de que estábamos removiendo cosas complejas. Y eso, ya te digo, rodamos muy poquito allí, creo que fueron 2 días, pero sí había una sensación, bueno, de que afectó mucho a este lugar, ya te digo, bueno, por lo evidente, ¿no?, por todo el sesgo político que ha tomado, pero yo creo que también en la convivencia de la calle normal e incluso de la gente que participaba con nosotros en la película casi como figurante, ¿no? Había ahí algo de qué estábamos contando, cómo lo estábamos contando, cómo iba a llegar esto, ¿no?
0: I Cambrils, sí, evidentment, atentats també a Cambrils a la matinada. En aquell moment, aquell policia, que jo recordo que era el documental, creo que era el documental 800 metros,
26: sí,
0: no?
26: Es de Nacho y Arturo, sí, los periodistas en los que se basa la investigación. Sí.
0: Que me impactó mucho hace años cuando vi ese documental, porque el policía hablaba desde un lugar terrible, o sea, un lugar de un dolor absoluto, de no poder salir casi a la calle después de aquello, y de, en fin, de mucha terapia y mucha recuperación mental para él y su familia,
1: del
0: también.
1: Del policía que va a batre a 4 dels terroristes.
0: Es, no?, que es brutal. Y al momento de la peli es impresionante, sí, como está, sí, fet. A mí se me puso el...
25: David Menéndez, que es el actor que fa policía, fa molt bé, ¿no? Yo me he quedado muy sorpresa, chico, lola.
0: Sí.
25: Pánico, aquella sensación.
26: Sí, le vimos juntos y le explicaba mucho estas declaraciones que tú dices que se produjeron en el juicio, cuando él cuenta todo lo que le pasó, qué sintió, cómo empezaron a correr, o sea, todo era el proceso, y claro, realmente el impacto que le había provocado, porque al final, pues, o sea, sí, eran unos terroristas, pero bueno, ha matado a 4 tíos que iban desarmados, ¿sabes? Esa, no llevaba, llevaba unas botellas de plástico alrededor de él, y claro, eso...
0: Bueno, llevaba un hacha, ¿no?
26: Un hacha, sí, un hacha, el primero. Pero él realmente ni siquiera, ¿sabes? O sea, ni siquiera tuvo tiempo de reaccionar, y desde dónde lo hizo y dónde está ahora colocado. O sea, pero igual que los chicos del final de la película, ¿no? Sin hacer tampoco spoiler, pero
0: es
26: bueno. También estos chavales que va a tener el último terrorista, pues estaban asustadísimos de haber acabado con la vida de un inocente y estaban temblando también.
25: También se tiene que decir que son gente que ha hecho la escuela de policía y que llevan una pistola en el cinturón, o sea, que son policías, me refiero. Que bueno, yo entiendo.
0: Y que al menos tienen que defender.
25: Y que yo entiendo, pero digo que si te haces policía y llevas una pistola en el cinturón, pues también eres policía. O sea, que las dos partes, ¿sabes? Que es verdad que pues son gente que no se imagina que va a pasar por esto, pero a la vez,
26: pero a la vez
25: te dedicas a ser policía, no sé.
0: Pero es verdad, porque es verdad que estás cargándote a 4 personas. Es verdad que son terroristas, y que han matado a mucha gente, pero bueno, en fin.
26: Bueno, yo creo
0: un
26: que
0: es un debate infinito, o sea...
26: Sí, es un debate infinito porque las circunstancias son absolutamente extraordinarias. Entonces, es que no hay ni blanco ni negro, es como... O sea, creo que no... La película precisamente habla de eso, ¿no? De encontrarte en esa situación extraordinaria y cómo actúas ante esa situación, ¿sabes? Como en medio de una guerra, en mitad de una ciudad, cuando una hora antes estaba la gente paseando por la playa.
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0: 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Que aquí... Fernando, perquè...
26: Sí, no sé.
0: Dices, ¿hasta qué punto estos pobres, estas pobres, no? Vulnerables han sido engañados allí en esos países, no? Y a saber lo que les han prometido después.
26: Sí, no sé, es muy complicado.
0: Complicado.
26: O sea, no me siento yo capaz de opinar porque me falta parte del relato, pero, pero siento que... o sea, me siento manipulado con el relato de determinados políticos cuando aborda el tema de Ceuta. Yo lo siento como algo muy complicado, es un problema humanitario, pero también siento que es un problema para la gente de la ciudad, quiero decirte. No quiero dejar de abordar eso también, quiero decirte. Yo intento, no sé, me planteo la vida o el diálogo con la vida siempre en términos de empatía, entonces intento analizar las dos cosas, pero es verdad que es un problema para la ciudad, para la gente que vive allí, para todo lo que está pasando, pero bueno, es gente que huye de sus casas, o sea, que no tiene nada. Sí, pero... y también está ahí, entonces bueno, es complicado el relato de todo eso, entonces siento que me manipulan todo el rato para colocarme en un sitio y es lo que no me gusta.
25: Es evidente que Ceuta, que tiene 80.000 personas, 80.000. Viven en Ceuta, sí. Pues que es normal que pensar que les sube un 10% la población, pues pero no va de que se van a quedar allí, ¿no? Va de hacer un momento de pausa y de reflexión y de tranquilidad. Bueno, no sé.
0: No, claro, también es verdad que el día que entraron entró el mismo número de gente que había en Ceuta.
26: Claro,
0: el impacto
26: yo
0: fue terrible,
26: digo que,
0: ¿no?
26: Que creo que hay que hacer el ejercicio de mirar la realidad siempre desde todos los lugares, al menos para analizarla. A eso me refería con esto. Pero sí, entraron 80.000, ¿no? O 90.000, no sé. Una barbaridad, pero... No sé, es muy complicado, ¿sabes? Es lo que te digo, no, la realidad no es tuiteable, ¿sabes? La realidad es mucho más complicada que eso Y lo mismo pasa con nuestra peli,
0: sí,
26: en realidad.
0: Lo que pasó el 17 de agosto de hace 9 años, lo que se explica así de bien en Cronos, como bien decía su director Fernando, que no es pot posar només en un titular de clickbait, Maria. I l'actuació impressionant de l'Enric Auqué, que ha estat fantàstic tenir-lo aquí també aquesta tarda. 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I enhorabuena, Fernando, una vez más.
26: Moltíssimes gràcies.
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0: Josué Pardo, ¿qué tal, Josué? 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
1: Muy buenas, ¿qué tal? ¿Cómo estáis?
0: Estamos bien, muchas gracias. Oye, decía que lo tuyo es barba de dos días, más bien, ¿no?
1: Bueno, un poquito más tal vez, pero sí, sí que es cierto que comienza a partir de dos días y más o menos como al quinto o sexto vuelvo a pasarme la máquina.
0: Sí. Bueno, ya no sé si estabas escuchando la sección, Josué. Ignacio estaba diciendo que esto de la barba de dos días no puede ser, que es una horterada. Yo antes que hacerte ninguna otra pregunta, me gustaría abrir el micro de Radio Nacional en Cataluña, Radio 4, para que tú digas lo que consideres oportuno.
1: Bueno, el tema de la barba de dos días o más o menos se puede considerar como una opción. Sí que es cierto que, como bien decía Ignacio, depende cómo la lleves, puede dar una sensación como de no limpieza o de poca limpieza. Yeah. Pero si marcas un poquito lo que es el dibujo, el contorno, se puede dar un aspecto pulido.
0: Ya. Yeah.
1: ¿Sí? Es cierto que si lo dejas un poquito más, queda mejor.
0: Ya. Yeah. O sea, cuando decimos barba de dos días, en realidad estaríamos diciendo de una semana, entonces, ¿no? Más o menos.
1: Sería lo propio. Sí, entre 5 o 7 días sería lo propio, pero siempre solemos recomendar a nuestros clientes que la mantengan muy bien pulida, con el contorno bien marcado, para que marque bien las facciones.
0: Eso es una cosa que estábamos hablando hace un momento. Bé, no he dit una cosa, que el Josué Pardo és assessor d'imatge masculí, es dedica, es dedica efectivament a aquestes qüestions, que és a recomanar a les persones. No sé hasta qué punto llegas a recomendar que la gente se deje barba de unos días, por ejemplo.
1: Depende mucho del contexto. Piensa que nosotros siempre recomendamos en función del objetivo de comunicación que tenga cada hombre.
0: Claro.
1: Y del entorno en el que cada uno de ellos se mueva. Entonces, dependiendo un poquito de todos estos factores y evidentemente el aspecto físico, depende mucho de las facciones de cada hombre, le vamos a recomendar una cosa u otra, o un tipo de barba u otra.
2: Y Josué, si me permites la pregunta, si tú pudieras recomendar un tipo de barba, ¿qué barba te gustaría que volviese a estar de moda?
1: Que volviese a estar de moda. ¿Sabes lo que ocurre, Ignacio? Que actualmente prácticamente puedes llevar el tipo de barba que tú quieras.
2: Yo estaba pensando en el bigote. El bigote prusiano no está de moda, pero era muy divertido.
0: Solo te falta. Només et falta, perdona un moment, Josué, a tu només et falta el bigote prusiano i ja ho tindrem fet. No, ja és que ja lo tendremos. Oye, hecho. Disculpa, sigue.
1: No, que comentaba que hay quien lo lleva también, y como bien estabais diciendo antes, sí que es cierto que en temporadas anteriores y en décadas anteriores, incluso más allá, pues era como un símbolo social, más bien el tema de la barba. Hoy en día no, hoy en día pues ya cada quien lo puede llevar como quiera. Y no se ve mal, hasta cierto punto, pero con ciertos matices. Como decía antes, hay que intentar llevar un aspecto pulido para proyectar la imagen adecuada.
0: Claro. La imagen adecuada, eso es el concepto, ¿no? Antes decías que en función siempre de la voluntad comunicativa de la persona, la barba tiene que ser de una forma, ajá, o tiene que ser de otra. Cuando uno opta, por ejemplo, yo tengo una fotografía tuya, déjame decir que tienes un cierto estilo, sí, George Michael, si me permites. No, a lo mejor no estás muy de acuerdo, pero eso no.
2: Sí, lo que tienes es un pelazo también.
0: Sí, un pelazo además. No, un tío guapo. Eres un tío guapo, ¿no? Cuando una...
1: Bueno, gracias.
0: No, es verdad. Cuando alguien se deja una barba como la que tú tienes en esta fotografía que tengo delante, ¿cuál es su, ¿cuál es su objetivo comunicativo? ¿Qué quiere comunicar?
1: A ver, yo particularmente hace mucho tiempo que me la he dejado. De hecho, ahora mismo si me afeito me cuesta verme sin esta barba de 5 o 6 días.
0: Yeah.
1: Sí que es cierto que, por ejemplo, una de las cosas con las que, de las ventajas que te puede ayudar el dejarte la barba, es a ganar un poquito más de amplitud visual en la zona del mentón. Aquí tengo que decir que esta zona suele ser un área que te puede ayudar a destacar un poquito más la masculinidad. Sin entrar en temas de opiniones de qué significa la masculinidad o no para qué persona, pero el aspecto visual es este. Esto es un poquito lo equiparable a, en la silueta, la zona de los hombros, ¿verdad? Cuando un hombre tiene una espalda amplia, hombros trabajados, se suele ver un poco más masculino. Bueno, pues en el rostro, la zona que puede destacar este aspecto es la mandíbula o el mentón. Entonces, dejarte un poquito de barba destacando esta zona te puede ayudar a pronunciarla.
2: Josué, una pregunta. Si tuvieras que escoger con cuál te quedarías de esta de barba, ¿qué prefieres? ¿Una barba que... ¿Sabes la típica barba que está como demasiado estudiada, demasiado tocadita? ¿O la opción completamente contraria, que es el vikingo? Estas barbas también están muy de moda, la barba estilo vikingo.
1: Sí, el estilo vikingo iría un poquito más allá hacia el estilo hipster, que se puso tan de moda allá por el 2010, más o menos, 2012. Yo iría más hacia un tipo de barba más estudiada, como tú decías.
2: Sí.
1: Entendiendo un poquito qué tipo de rostro tienes y qué tipo de imagen es la que te va a ayudar a proyectar. Yo iría más hacia esa dirección.
0: Caramba. Pues está muy bien, pues está muy bien. Estaba pensando yo en la cantidad de productos, es que lo decíamos hace un instante, que conlleva tener una barba para estar bien cuidada, ¿no? Es un trabajón eso, ¿no?
1: Sí, bueno, sí que es cierto que también, y aquí tengo que, bueno, dar una lanza a favor de todos los que tienen barbas, que al final, pues hay un poquito de marketing en medio de todo esto. No quiero decir que los productos no sean buenos y necesarios, pero sí que es cierto que al final se ha puesto muy de moda el tema de dejarte, oye, déjate barba, tienes que cuidarte, lo que es el skincare masculino, y bueno, pues evidentemente se ha tirado mucho por el tema de la barba. Entonces han aparecido de repente un montón de productos que hace 10, 15 años ni existían. Puedes utilizarlos, de hecho, muchos de ellos son muy adecuados, pero no es imprescindible que utilices todo lo que hay en el mercado que está enfocado al tema de la barba.
0: Yeah. Es alucinante, de todas formas, cómo ha crecido el mercado dedicado a esto, ¿no? Lo hablábamos el otro día, la cantidad de barberías que han surgido absolutamente por todos lados. Eso, desde luego, si tiene una consecuencia positiva o una connotación positiva, es el interés de muchos hombres por cuidar su imagen, ¿no?
1: Absolutamente. De hecho, pues hará como unos 15 años, más o menos, aprox, dentro del mundillo, era como que las barberías clásicas de toda la vida como que estaban pasadas de moda, como que ya no tenía que ir por ahí el tema, y empezaban a aparecer o a emerger las peluquerías tipo estilistas, que eran como más bien unisex, no tan enfocadas al hombre. Y ahora de repente, como tú bien dices, ha habido como un resurgimiento y otra vez el estilo barbershop es como que lo que está muy de moda.
0: Está muy bien. Josué, un día tienes que venir al programa, nos tienes que contar que cuando alguien llama a un analista, perdón, a un asesor de imagen, si lo hacen con ganas de cambiarlo todo, si, con qué objetivo lo hace. Un día hablamos con calma de todo esto, si te parece. Ha sido un placer tenerte con nosotros. Muchísimas gracias.
1: Igualmente, chicos, que vaya muy bien.
0: Gracias. 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